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Y no quisiera irme sin decirte esto. Tantas noches, tantos días, tantas horas. Lo dejamos todo aquí. Mi gente y yo. Y gracias, gracias a ti por estar allí, por compartir este momento conmigo y con nosotros. Espero que podamos seguir defendiendo la verdad, ¿no? Ser un poco más auténticos. Ser lo que somos. Y enseñarle a nuestros niños que la verdad es lo más importante en esta vida. Porque qué pesada es la verdad y qué ligera la mentira. Bueno, gracias una vez más por permitir expresarme. Y gracias a ti, mi querido ser. Hasta la próxima.

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0: Son las 11 y 26 minutos.
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Le acompaña a Radio Estrella del Mar esta hora de la jornada de esta mañana. Faltan ya exactamente 13 minutos para las 12 horas mediodía. Así, un gran saludo también para ustedes que están junto a nosotros en esta presente jornada. Le invitamos para se acompañen con Radio Estrella del Mar de Achao 95.3 y en www.remadigital.cl.

Te acompaña Estrella del Mar en esta jornada de día. Te acompaña Estrella del Mar en esta jornada de día. Un saludo para los que están junto a nosotros en esta presente edición de la programación de Radio Estrella del Mar. Chao. Así que a los amigos que están en sintonía, bueno, si hay de repente algún inconveniente por ahí, algún corte, pequeño corte ahí en la emisora de la planta, bueno, están también ahí haciendo algunos pequeños ajustes. Así que ahí, paciencia para los que están ahí en sintonía, así que todo para que la radio también pueda estar mucho más mejor. Así que eso pues, amigos, así que por mientras lo acompañamos.

0: Bueno, compañía, a esta hora de la jornada ya. 12 horas con 5 minutos. ¿Ah? Vamos a hacerlo en breve y ya está espacio también dedicado a la palabra de Dios y a nuestra madre, la Virgen Santísima, bueno, bajo la invocación del Carmen, que anda peregrinando por la diócesis de Chiloé. Así que un gran saludo también para las comunidades que han estado recibiendo la visita de Nuestra Señora del Carmen. Bueno, ayer fue la visita ya de las dos islas, la isla de Yingua y la isla de Lilín. Se juntaron las 12 islas como hermanas, como hijos de Dios, a recibir a nuestra madre, la Virgen del Carmen. Colega, muy buenas tardes.
1: Muy buenas tardes a todos ustedes que nos escuchan por este medio radial de Estrella del Mar de Chao. Sean todos bienvenidos a escuchar la palabra del Señor. Lo comenzamos haciéndolo, poniéndonos en la presencia de nuestro Padre Dios, en el nombre del Padre, del Hijo y del Espíritu Santo. Amén. Que el Espíritu del Señor esté con todos ustedes.
0: Con su Espíritu.
1: Comenzamos rezando el ángelo a María, para que ella todos los días de nuestra vida nos siga iluminando, nos siga acompañando y nos siga fortaleciendo en la fe y acercándonos cada día más a su Hijo Jesús. El ángel del Señor anunció a María.
0: Dios por obra del Espíritu Santo.
1: Dios te salve María, llena eres de gracia, el Señor es contigo. Bendita eres entre todas las mujeres y bendito sea el fruto de tu vientre Jesús.
0: Santa María, Madre de Dios, ruega por nosotros pecadores, ahora y en la hora de nuestra muerte. Amén.
1: He aquí la esclava del Señor.
0: Hágase en mí según tu palabra.
1: Dios te salve María, llena eres de gracia, el Señor es contigo. Bendita eres entre todas las mujeres y bendito sea el fruto de tu vientre Jesús.
0: Santa María, Madre de Dios, ruega por nosotros pecadores, ahora y en la hora de nuestra muerte. Amén.
1: Y el Verbo de Dios se hizo carne.
0: Y vivió con nosotros.
1: Dios te salve María, llena eres de gracia, el Señor es contigo. Bendita eres entre todas las mujeres y bendito sea el fruto de tu vientre Jesús.
0: Santa María, Madre de Dios, ruega por nosotros pecadores, ahora y en la hora de nuestra muerte. Amén.
1: Ruega por nosotros, Santa Madre de Dios.
0: Para que seamos dignos y alcancemos las promesas de nuestro Señor Jesucristo. Amén.
1: Ahora recemos un Padre Nuestro, ese Padre Nuestro que le enseñó Jesús a sus discípulos que todos los... Y como discípulos también que somos de Jesucristo, recemos esta oración tan maravillosa y tan hermosa que es. Padre Nuestro que estás en el cielo, santificado sea tu nombre. Venga a nosotros tu reino, hágase tu voluntad en la tierra como en el cielo.
0: Danos hoy nuestro pan de cada día, perdona nuestras ofensas, como también nosotros perdonamos a quienes nos ofenden, y no nos caerá la tentación, líbranos del mal. Amén.
1: Gloria al Padre, al Hijo y al Espíritu Santo.
0: Hoy y siempre por todos los siglos y los siglos. Amén.
1: Ahora vamos a leer el Santo Evangelio y los vamos a escuchar con mucha atención. Y los que nos están escuchando por este medio radial, busquen en su Nuevo Testamento la lectura bíblica de hoy día. Está salido del Santo Evangelio según San Lucas, capítulo 10, versículo del 17 al 24. Escuchemos con atención el Santo Evangelio del día de hoy.
0: Vamos a preparar también lo que es este Santo Evangelio que nos trae cada fin de semana y también para entregarle también lo que es la lectura del día de hoy. Lectura del Santo Evangelio según San Lucas.
1: Gloria a ti, Señor Jesús.
0: En aquel tiempo, los 72 se volvieron con alegría diciendo, Señor, hasta los demonios se nos someten en su nombre. Jesús les dijo, estaba viendo a Satanás caer del cielo como un rayo. Mitad os he dado el poder de pisotear serpientes y escorpiones y todo poder del enemigo y nada os dará daño alguno. Sin embargo, no os estéis alegres porque se sometéis a los espíritus. Estad alegres porque vuestros nombres están escritos en el cielo. En aquella hora se llenó de alegría y del Espíritu Santo y le dijo, Le doy gracias, Padre Señor del cielo y de la tierra, porque has escondido estas cosas a los sabios y entendidos y has revelado a los pequeños. Sí, Padre, porque así te he parecido bien. Todo me ha sido entregado por mi Padre, y nadie conoce a quién es el Hijo sino el Padre, sino quién es el Padre sino el Hijo, y a quien el Hijo se lo quiera revelar. Y volviéndose a sus discípulos, se les dijo aparte: bienaventurados los ojos que ven lo que vosotros veis, porque os digo que muchos profetas y reyes quisieron ver lo que vosotros veis y lo que los vieron, y oír lo que vosotros oís, y no los oyeron. Palabra de Dios.
1: Te alabamos, Señor.
0: Lindas estas lecturas, sí. Que hemos leído en el día de hoy, allí en esta parte litúrgica que también hemos escuchado y hemos leído con atención. También es bueno ir resumiendo todo lo que siempre nos enseña cada lectura. Es una enseñanza que siempre él nos entrega, nuestro Padre Dios. Vamos a seguir también con un pequeño comentario, ¿no? Para hacerlo breve, claro que sí. Y por supuesto, también se lo abro a todos los que están contando con nuestra compañía, escuchando la palabra de Dios. Muchas familias escuchan esta hora y esperan siempre este espacio, ya que es una parte de sanación, una parte de escuchar la palabra de Dios.
1: Con esta, también sabía usted que con la palabra del Señor, también cada cristiano, hay dos maneras de comulgar, en la hostia y también con la liturgia de la palabra. Muy importante.

0: Vamos con la reflexión. Eran los 70, ¿cierto?
1: Sí.
0: 72. Ahí la reflexión nos relata, dice, los 72 vuelven contentos porque le resultó todo, dice. Hasta los demonios se le sometían. Ellos venían inflados de orgullo como uno cuando le va bien en la pega o cuando logra juntar platita. Cuando uno se siente feliz, le pasaba eso a esos 72 discípulos. Se sentían muy felices ellos, se sentían alegres, contentos, porque hasta las personas, decían los demonios, se sometieron. Y ellos por eso se sentían orgullosos, se sentían alegría porque la habían ganado. Y Jesús también también los frena, dice, con cariño les dice algo que nos sirve mucho al día de hoy. Le dice, no se alegren por eso, alégrense porque su nombre está escrito en el cielo. Mira qué bueno es el Señor. Qué hermosa esta palabra de que estamos escuchando hoy día, que usted acaba de leer. Hoy dice, vivimos midiendo nuestro valor por lo que tenemos. Si tengo pega, si me alcanza, si puedo hacer un asado para la familia, cuando falta la plata. Y uno siente que vale menos, como si el regulador estuviera en la tierra como en tu sueño, dice. Pero Jesús nos dice todo lo contrario. Mira qué bonito lo que nos dice Jesús. En primer lugar, tu valor no está en la billetera. Tu nombre ya está escrito en el cielo, no por cuánta plata tienes, sino porque eres hijo. Nadie te borra de ahí, ni la deuda, ni la falta de trabajo. Y cuando nosotros pasamos a ser hijos de Dios, cuando nuestros padres nos bautizaron, ahí pasamos a ser parte de la iglesia, pasamos a ser templo del Espíritu Santo y pasamos a ser hijos de Dios. Qué bonito cuando Él nos dice, tu valor no está en la billetera. Y muchas veces nosotros vivimos quejándonos, que nos falta esto, que nos falta otro, y no nos alegramos por las cosas que el Señor nos dice, nos ve. Dios se revela en los pequeños, en el versículo 21, Jesús se alegra porque el Padre le muestra sus cosas a la gente sencilla, no a los sabios y poderosos, justo a gente como tú que está preocupada por el, no, justo a gente como tú que está preocupada por el gas y por el pan de cada día. Dios está más cerca de tu cocina que de un palacio. Dice, eres dichoso aunque no lo veas. Jesús les dice, dichosos los ojos que ven lo que ustedes ven. Pero hoy tú ves poco, ves la preocupación, pero ya tienes lo más importante, fe. Ganas de sacar adelante a tu familia, ingenio, para prender cocina. Aunque todo esté en el suelo, muchos tienen plata, pero no tienen esa fuerza. Tu nombre ya está seguro entre lados donde no hay deuda. Esto es lo que no relata la palabra del Señor. Donde Dios nos pone a prueba. Pero nosotros tenemos que fortalecernos siempre en la palabra del Señor. Sentirnos felices. Sentirnos como esos 72 discípulos que fueron y vinieron, se devolvieron felices, que derrotaron al demonio. Y nosotros se sometieron. Nosotros también tiene que pasarnos lo mismo. Alegrarnos. Sentirnos felices por lo que tenemos. Y darle la gracia a Dios por todo lo que tenemos. porque tenemos un techo donde vivir, donde cobijarnos. Tenemos comida, tenemos nuestra familia, nuestras amistades, nuestros amigos, amigas, en el cual nosotros nos apoyamos y nos sentimos seguros. En eso debemos ser agradecidos de nuestro Padre Dios, y que el día a día nos sigue fortaleciendo, nos sigue dando fuerza y nos sigue impulsando a ser mejores personas. Hay días que andaremos no muy bien, como si dijera, entre altos y bajos, pero de los bajos nosotros tenemos que subir a lo alto, no quedarnos simplemente en lo bajo y decir, yo hoy día no puedo, yo hoy día no puedo salir, hoy día me quedo en casa, hoy día no estoy bien. No. Dios no nos quiere derrotados. Dios nos quiere hijos valientes, hijos sanos y sobre todo hijos respetuosos. Que amemos a nuestro prójimo como Dios nos ama. Y seamos felices. Todo no es fácil, como todo no es fácil en esta vida, pero tampoco imposible. Como dijera, no hay mal que no dure 100 años y que tú no puedas resistir. La vida continúa y uno tiene que aprender a vivir y ser feliz. Y cuando uno aprende a vivir y a ser feliz, uno mismo está derrotando, le está ganando al espíritu malo, como está ganando, como los 72 le ganaron al demonio. Nosotros también tenemos que hacer lo mismo, derrotar al enemigo, y el enemigo muchas veces está en uno. Cuando uno se siente derrotado, cuando uno siente que no le da la fuerza para seguir, es donde uno tiene que agarrarse más a Dios, agarrarse de la mano de Dios y mirar el cielo o mirar el mar y ver la maravilla que Dios ha hecho, y te darás cuenta de qué te vale sentirte derrotada si todo lo que Dios creó lo creó para ti, por amor al hombre, por amor a todos sus hijos. La vida es bonita, solamente que nosotros tenemos que aprenderla a vivir. Y aprenderla a vivir con alegría, con optimismo y en paz. Para esta reflexión vamos a rezar el credo, donde confesamos nuestra fe a nuestro Padre Dios, donde creemos en su palabra y estamos siempre a su disposición como cristianos que somos y hijos. Digamos todos juntos, creo en Dios, Padre Todopoderoso, creador del cielo y de la tierra. Creo en Jesucristo, su único Hijo, nuestro Señor, que fue concebido por obra y gracia del Espíritu Santo, nació de Santa María Virgen, padeció bajo el poder de Poncio Pilato, fue crucificado, muerto y sepultado, descendió a los infiernos, resucitó entre los muertos, subió a los cielos, se dirigió al Padre Todopoderoso, vivió a los vivos y los muertos. Creo en el Espíritu Santo, en la Santa Iglesia Católica, en la comunión de los santos, el perdón de los pecados, la resurrección de los muertos y la vida eterna. Amén. Gloria al Padre, al Hijo y al Espíritu Santo.
1: Gloria en principio, ahora y siempre, por todos los siglos y los siglos. Amén.
0: Ahora escucharemos unos cantos a la Virgen del Carmen, me parece, ¿cierto?
1: Sí. Ya estamos en la segunda parte también de este espacio.

descabellada la idea de Jesús. Y yo estoy seguro que muchas veces te pasa algo parecido. Señor, intenté tantas veces dar esta materia y siempre me reprueba, para mí que la profesora me tiene bronca. Y lo intento, ya la di 16 veces y siempre me aplaza. ¿De quién te estarás acordando? Y aparece el Señor y te dice una vez más. Una vez más, intentalo de nuevo. Pero Señor, hace meses que busco trabajo. Dejo el currículum y terminan siempre tomando al amigo del dueño. Y aparece el Señor y te dice, una vez más. Pero Señor, dicen los curas, esta comunidad no me da bolilla, no hay manera de movilizarla. Ya no sé qué hacer, ni los catequistas me hacen caso. Y aparece el Señor y te dice, tirá de nuevo la red. Porque saben, Jesús quiere que nosotros empecemos donde los demás terminan. Jesús quiere que lo volvamos a intentar otra vez. Y otra vez si hace falta. Para eso nos da el Espíritu Santo. Para eso nos da los sacramentos. Para llenarnos de fuerza y poder seguir cuando los demás no podrían. Pero vos podés, si querés. Claro, nadie te va a obligar a ser distinto, ¿eh? Ojo. Podés quedarte con la multitud agarrando las redes y diciendo, no pescamos nada. Lo intenté todo. O podés ser distinto y volver a tirar las redes. Lo cantamos una vez más, ¿sí? Pero fuerte, ¿eh? A ver, navegaré.

hacer una cosa. Vamos a dejar rezarlo una vez más, pero ahora le vas a dar la mano al que tenés al lado, ¿sí? Vamos a pedirle a Dios que bendiga al hermano, a la hermana que tenemos al lado.

De la alegría, con el don del buen humor. Vamos a pedirle a Dios que lo bendiga mucho, con el don de la alegría, que lo llene de alegría. Ya tenemos muchas caras largas.

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0: Ahora
1: son las 2:03.
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amigos, ¿cómo están? Muy buenas tardes. Ya estamos nuevamente ya para comenzar esta jornada ya este día de hoy. Las 2 de la tarde con 6 minutos, ya comenzamos este espacio el día de hoy. Hemos estado fuera del aire por algunos minutos. Bueno, para también poder llegar hasta sus hogares con mayor claridad y por supuesto para que le podamos poder acompañarles con mayor claridad, ¿no? Eso sí, porque a lo mejor en algunas partes se escuchaba ya con dificultad, ya no se escuchaba bien, pero bueno, ahora sí, así que, bueno, las disculpas a los auditores que me estaban escuchando de la hora de la mañana, pero ya estamos ya junto a ustedes para también retomar la programación del día de hoy. Así que si usted quiere escuchar algún tema musical, bueno, el 652-661-885, el número de la radio Estrella del Mar. Bienvenidos y bienvenidas.

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0: Son las 2 con 11 minutos.
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Radio Estrella del Mar de Achao, ya entregándole también esta programación de día sábado aquí en la 95.3. ¿Eh? Oiga, usted que está tomando mate a esta hora de la tarde. ¿Toma mate a esta hora usted, no? Yo creo que sí. Yo creo que hasta ahora de las 2 de la tarde, más que algún. Ah, claro, hoy después del almorcito, hoy escuchando buena música, tomando unos buenos matecitos, un buen cafecito, un tecito, un bajativo por ahí, bueno, nunca está de más, ¿eh? Así que eso es, pues, oiga. Así que un gran saludito para todas las islas interiores que están junto a nosotros ahí. Nos pueden llamar y nos pueden contar cómo se escucha la radio Estrella del Mar, pues, oiga. ¿Ah? El número 652-661-885. ¿Ah? Si se escucha mejor, mejor todavía, pues, ¿ah? Así que vaya un gran abrazo, un gran saludo y un gran festejo saludo para los que están ahí en compañía de la radio Estrella del Mar. Como la pícara, como dice la sonora.

Así estamos avanzando, amigos. Aquí con este lindo tema musical. Estamos entregándole también esta programación. Oiga, saludos para todos los Gerardos, ¿eh? Para usted, amigo Gerardo, que está en sintonía. Un gran abrazo ahí junto a toda su familia, ¿eh? Bueno, si usted conoce algún Gerardo por ahí, bueno, aproveche de llamar a la radio al 652-661-885. Para saludar a un Gerardo ahí, que ustedes tengan por ahí algún amigo, algún familiar, algún pariente, ¿eh? Así que vaya, un gran saludo entonces para todos ustedes. Continuamos con la música, amigos, esto es Caricia.

Buenas canciones, esta hora también estará en Radio Estrella del Mar, ¿eh? Entregándole también esta programación sabatina para todos y cada uno de ustedes. Así que un saludo también para los que están junto a nosotros. 652-661-885, el número de la Radio Estrella del Mar. 652-661-885. Ahora los que están junto a nosotros hasta las 4 le acompañamos, como siempre.

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0: Son las 2 con 52 minutos.
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1: Son las 2:54.

buenas canciones estamos entregándole también a esta hora de la tarde aquí en Radio Estrella del Mar. Son las 3 de la tarde con ya 27 minutos. Después de aquello tendremos una pausa comercial y sigamos con la música.

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0: Son las 3 con 30 minutos.
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Buenas canciones, estamos entregándole también esta hora de la tarde. Faltan ya 25 minutos para las 4 de la tarde. 25 minutos ya para las 4 de la tarde. Allá en Radio Estrella del Mar de Achao. Vamos a ver si podemos tener el tiempo. Vamos a ver si por acá podemos buscar el tiempo. Vamos a ir viendo por acá. Vamos a ver si podemos entrar a la página. Ya, sí. Ya. Vamos a ir viendo por acá. Para esta presente jornada de la tarde del día de hoy, también el día de mañana y la siguiente semana que ya se nos viene, ¿eh? El resto de la tarde estaría con lluvia débil, ya, variando a chubascos. La máxima sería solamente de 13 grados, ¿eh? Para el día domingo, la mínima de 6 grados, máxima de 12 grados, estaría con cubierto, lluvia débil, ¿ya? Para el día lunes, la mínima de 6 grados, máxima de 14 grados, estaría con nublado y chubascos débiles. Para el día martes, atención, la mínima de 3 grados, máxima de 15 grados, nublado variando a nubosidad parcial. Y el día miércoles, la mínima de 7 grados, máxima de 16 grados, estaría nublado variando con algunos chubascos aislados durante la jornada de la tarde. Esa es la dirección meteorológica, amigos, que nos depara para estos siguientes días. Sigamos avanzando con la música, hasta ahora en Estrella del Mar.

Bien amigos, ya estamos finalizando los 7 espacios del día de hoy. Y agradecer a todos y a cada uno de ustedes que estuvieron junto a nosotros. Bueno, la disculpa que estuve un jueves fuera del aire por algunas horas, pero ya estaremos el siguiente sábado, si Dios así lo quiere, ya nuevamente junto a ustedes con una programación ya más renovada. Así que el siguiente sábado vamos a estar ya con una programación más amena, más renovada, y por supuesto para que puedan sintonizarnos como cada fin de semana. Así que un abrazo a todos. Que tengan un buen fin de semana, amigos, a cuidarse mucho y será hasta la próxima. Chao, chao, muy, pero muy buenas tardes.

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0: Son las 4 con 3 minutos.
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Buenas tardes, amigos auditores de Radio Estéreo de Marachao, la música incidental Yaragua del conjunto nacional Intijimani. Indica que a esta hora de la tarde comienza el programa experimental neofolclórico, folclórico de nuestro país y música de título latinoamericano, también de otro país, folclore latinoamericano. Bueno, día sábado 3 de octubre de 2026. Bueno, estuvimos por unos días silenciado nuestra emisora, pero por ajustes técnicos. Así que este espacio estuvo unos dos sábados suspendido, pero se supone que de ahora en adelante ya no habría excusa, porque estamos en esa parada conmigo yo. Así que espero haya pasado una buena jornada. Los días están ya bastante incómodos en cuanto a clima, muchísima lluvia. Pero a partir del martes, miércoles ya está anunciado que van a haber días bonitos, primaverales. Así que espero que sea de ahí iremos viendo, sacando a leer algunas cositas, algunos detalles de la música y otras inquietudes. La idea es que usted sintonice este espacio y nuestra emisora hasta las 21 horas. Comienza este espacio con esta gran voz que él fuera fusilado por hacer.

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1: Bueno, iniciando el espacio de un día sábado 3 de octubre, estaba Víctor Jara, decía, con este gran título, El hombre es un creador. Había un vecino hace mucho tiempo que él hacía ese sonidito. Y con el tiempo, bueno, yo me fui dando cuenta, pero necesito este espacio, que era por Víctor Jara. Hoy es San Gerardo, ¿sí? Saludos a todos quienes llevan este nombre. Usted está en casita tomando un tecito caliente, un cafecito caliente, una lechecita caliente, el matecito como es tradicional. Bueno, eso es un sello argentino, pero se retomó por la gente, mi papá incluso, nuestros papás, fueron a la Patagonia y trajeron ese modismo. El mate. Hace un rato estuve compartiendo con un amigo unos matecitos. Aquí estoy con una agüita caliente y un cafecito más tarde. Así que la idea es que usted, que compartamos también este espacio neofolclórico, folclórico nacional de otro tiempo, y decía el título latinoamericano, también folclórico latinoamericano de otro tiempo. Es el estilo de este espacio creado ya hace casi 3 meses y todavía no es oficial. Estamos con ajustes técnicos y también otros. Tengo que buscar por ahí unas cláusulas, el nombre lo tengo casi definido, el tema es que ya está la música de presentación. Usted también puede llamar el emisor al 65-661-885, vice título folclórico, neofolclórico y latinoamericano. También lo puede hacer mi WhatsApp y a mi Facebook, obviamente siempre y cuando se sepa utilizar, porque a veces nos falta. Así que espero, insisto, disfrute esta música, este espacio como diferente. Yo sé que en otras emisoras lo estoy promocionando. Esta música ya es como el recuerdo, un recuerdo. Y este espacio y esta emisora trabaja con recuerdos. Llega Folclor Chilote. He dicho tantas veces que habla de Ancud, de Castro y de Achao.

¿Qué será de estos jóvenes de aquella época? Algunos estarán con nosotros, me refiero en vida. ¿Qué será de ellos? De estas bonitas estudiantes, de estos jóvenes, de estos varones de la Universidad de Concepción, de la octava región. Ellos se inspiraron mucho en el folclore, bueno, de nuestra isla grande, de nuestro país, y también con sones, estilos de la madre patria. Todos sabemos que la madre patria es España, aunque a algunos le incomode, porque así está. El folclore chilote, hay otros estilos de folclore chilote, pero en este espacio yo me incliné por este estilo. La siguiente agrupación, usted que está escuchando el espacio ya hace varios sábados, y en este caso es primera vez, el primer sábado que lo escuchan. Estos jóvenes de aquella época, antes del año 1973, del 11 de septiembre de 1973, que es una fecha para recordar, triste para nosotros, alegre para el frente, ellos cuando la vieron fea se echaron a volar.

¿Cómo están todos antes de esa fecha fatídica, triste? Decía que cuando le llegó el rumor, porque después fue un rumor a viva voz, secreto a voz, dijera alguien por ahí, que se venía ese brutal episodio, ellos se fueron. Tenían que hacer una gira, una presentación en Francia, en Alemania, países de Europa, y ver personeros del gobierno. Ellos se fueron porque tenían una reunión, tenían un encuentro, tenían una jornada en otros países. El tema es que ellos se fueron, arrancaron antes. Eso fue lo que pasó con Quilapayún. Ellos se fueron a Francia, tuvieron mucho tiempo, se autoexiliaron y volvieron a nuestro país por mucho tiempo después. Ahí estaba La Paloma con Quilapayún. Bueno, ahí vamos a ir matizando este espacio con algunas cositas que tal vez le interesen, de la música, de las voces, de los nombres, de todas las veredas, porque este espacio es de todas las veredas. De mi lado, ya ustedes saben cuál es mi lado, del frente y de todas partes, porque la música, siendo bonita, da lo mismo la vereda. Así que vamos a ir con cuatro bellas damas del frente, de la vereda del frente.

Ellas eran las cuatro brujas. Ahora, ¿por qué ese nombre así incómodo? Porque son tan bellas mujeres chilenas. Su primer voz, Paz Undurraga, falleció y quedaron tres. Ellas estuvieron en el Festival Internacional de la Canción de Viña del Mar, giras por todo nuestro país, por el mundo. Aquí no importa la vereda, ellas son de frente. Yo sé cuál es el frente, el lado contrario mío. Yo saco el espacio al aire y no veo las veredas.

Bueno, la parte técnica estaba, estamos en contacto. Bueno, me vine a desconcentrar. Bueno, ella se decía, este espacio, repetirlo tantas veces, que no tiene en cuenta las veredas. Ahí estaban las cuatro brujas, decía, con Río de Ensueños. Bueno, usted que conoce Punta Arenas, después voy a sacar al aire otras cositas bonitas de esta gran ciudad, que está como aislada del resto del país. Después de esta gran voz que es de ahí, pues, digo es de ahí porque su música no ha muerto, ella falleció hace unos años y quedó en la retina este título que sale por primera vez en el espacio.

Bueno, ahí estaba Pedro Mezzone, el gran Pedro Mezzone, un capo para la música, cuando se ve el título es como un vals, a la antigua. Un poquito de esta gran ciudad que es Punta Arenas, que está, decía, un poco aislada del resto del país. Bueno, Puerto Natales está ahí cerca, son 12 ciudades así que tienen mucho contacto. Al frente está Puerto Porvenir, cruzando el canal Estrecho Magallanes, y otras pequeñas comunas, pequeños pueblitos. Punta Arenas, si usted lo conoce o lo quiere conocer, Punta Arenas tiene bellos lugares emblemáticos. La Plaza Muñoz Gamero, la calle Roca, la Gobernación, la esquina donde está Radio Polar, la Villa Independencia, la calle Bulnes cuando uno llega al norte, el cementerio católico, zona franca, es un paso, es un sitio obligado a ir a relajarse, a conocer cosas bonitas, Tres Puentes, Parque Chabunco al lado del aeropuerto en la llegada, que más, la Costanera, porque antes no tenía Costanera, el monumento de la Gualetancud, el barrio Prat, el barrio Sur, Parque Andino, el Cerro La Cruz, el regimiento Pudeto, donde me fui a papá y su servicio militar, la calle, o sea, la cancha del barrio 18 de septiembre, emblemático, cancha ahora ya cancha sintética. Un montón de cosas bonitas tiene Fuerte Bulnes, tiene la ciudad de Punta Arenas, que ha crecido mucho igual. Así que el que está ahora en sintonía escuchando este espacio, yo sé que hay gente que escucha en este emisor y este espacio, que conoce Punta Arenas, de más que le va a caer una lagrimita, porque mucha gente se fue a ese lugar. El que come calafate a volver, yo comí calafate, pero estoy acá, a besar la pata del indio. Varias, el río Min, el río San Juan, río de la Mano, el río de las Minas, un lugar precioso, una ciudad preciosa, es Punta Arenas. A mí particularmente no me gusta mucho porque es como uno se pone medio triste, pero bien vale la pena conocer la gran ciudad de Punta Arenas. ¿Qué otra cosita más? Ya hace muchos años, de ahí se reunía la juventud, los encuentros, juntémonos en tal parte, juntémonos, ¿dónde? En el Caracol Austral. Es un edificio así redondito, donde tiene muchos lugares, locales dentro, comerciales. Y ahora, cuando fui en enero, lo pasé a ver. Y la calle Colón. ¿Por qué digo esto? Por el gran Pedro Mezzone, que él nació en Punta Arenas. Son las 19 horas con 27 minutos. Este título es también como emblemático de esa idea. Insisto, aquí el programa que está recién pañales, por decir una cosa, no ve el tema de Estéparra.

decía, este es el derecho. Usted sabe a qué me refiero, de la ideología. El único de los Parras, pero él cuando falleció su tío Lalo, él fue al funeral de su tío Lalo, que era de este lado, del lado mío. Nando Parra y los patricios, mi velorio. Este título ya es de ¿qué sabrá el dirán de Pablo de esta música? Pero aquí la tecnología te deja bien clarito. Yo fui buscando más música estos días y voy aumentando el apoyo acá con la música para este espacio. Sí, que ahí estaba Nando Parra. Me llamó un amigo, yo tengo un nexo en las Islas Chauques orientales, si está en sintonía y por el tema alcance, tengo un nexo ahí en Apia, otro en Caguas, en la costa de la comuna de Alcagüe, por acá abajo por Los Palquis, comuna de Curaco de Vélez, pero ahí no hay inconveniente de alcance. Yo tengo un auditor que escuchan este espacio. Si está en sintonía, mi amigo Carlos Torres y señora, hijos. Bueno, decía mi amigo, compañero de banco, Luis Cárcamo Navarro, es el nexo que yo tengo de alcance en el sector Estero Nayagüe y las Chauques orientales. Y él me dice que también hace luego antiguas amistades por ahí, en el sector San José, pero todos los sectores bonitos que tiene esa semejante isla, Conev, Maluco, Metagüe, Aulín y varias islas y lotes, la isla Chauques orientales y occidentales tiene muchas pequeñas islas, canales, una cosa preciosa. Sobre todo usted conózcalo en tiempos de verano, bueno, en cualquier época que lo pueda hacer, pero más bonito es en época estival. Así que gracias, amigo Luis, por escuchar este espacio, esta emisora, los espacios, y es un gran nexo que tengo yo por parte de esta emisora. Llega folclore latinoamericano. Yo tengo un auditor acá en Ayao que le gusta mucho este cuarteto, que ellos son del norte del vecino país. Unos capos. No hay como ellos, de este estilo de música. Aquí se puede decir los fronterizos, no sé qué otros más. Pero ellos son, es un sello, imagino ellos tendrán un monumento donde nacieron como ellos en vida y como grupo.

Bueno, ellos tienen temas preciosos: Zamba del Grillo, Lloraré, López Pereira, Engañera, Córdoba, Luna Tucumana, de Zamba de mi Esperanza, Los 60 Granaderos, La Oma, Jamás, Carpa de Salta, El Mareado, De mi Madre, Paisaje de Catamarca, una infinidad de bellos títulos de neofolclor latinoamericano. Estos eran los argentinos, el cuarteto Los Chalchaleros de la provincia de Salta, del norte argentino. 2020 puede ser, falleció uno de sus integrantes, de los más ya, porque ellos marcaron épocas, Juan Carlos Segovia. Los fundadores, pues quedaron los hijos, parientes de este cuarteto, de esta bella música. Yo creo que no hay como ellos acá en el continente, todo, América del Sur toda. Decía, están los Fronterizos y otros cuartetos de ese estilo de música, pero estos son los capos capísimos. Hay una auditora en nuestra ciudad que le gusta mucho los chalchaleros, precisamente este título. Yo le cargo con sapo cancionero, y el próximo domingo voy a sacar los otros títulos. Uno, el Puma Rodríguez, que es de Venezuela, tiene un título del folclore del país llanero. Así que acá llega la Orquesta Nacional de Venezuela con ese gran título, con nombre de mujer.

La Orquesta Nacional de Caracas, Venezuela, de folclor del país, porque el país llanero es Venezuela, la vino tinto, es el color de la camiseta de la selección de fútbol de este país, busquémosle lo bueno igual, pues todos sabemos en nuestro país lo que ocurre. Así que yo creo que todas estas cosas bonitas no tienen que pagar lo otro. La Orquesta Típica Nacional estaba con Amalia Rosa. Amalia Rosa es, José Luis Rodríguez, el Puma, interpreta ese título. Y después tiene, y la de Isla Margarita, tiene Alma Llanera, Polo Coreano, Polo Margariteño, Castro, Margarita, la Isla Margarita es, está frente de Venezuela, es una isla que es de este país. Así que ahí estaba el gran título emblemático de Venezuela, Amalia Rosa. Tienen 7 Miss Universos Venezuela, y a eso se refiere a Amalia Rosa, de la bella mujer de Venezuela. Pues en nuestro país también hay bonitas mujeres. Hay una Miss Universo, pero ellos tienen 7. Llega el folclore del país guaraní. Este título es bien emblemático. Usted lo escucha en las melodías inmortales en algunas tardes de un dúo de Brasil, de los hijos Tabayar. Pero aquí llega el folclore de este país que no tiene mar. Se conecta con el río Paraguay.

el folclore del Paraguay. Ahí estaban las arpas fantásticas de Asunción, Paraguay. Bueno, hablar de Paraguay, mi finado papá y mi hermano conocieron el Paraguay, la ciudad del este. Y Asunción, tuve la oportunidad de conocer, y hay mucha gente que conoce el Paraguay, el emblemático Estadio Defensor del Chaco. Cuanto a mi hermano, que conoció la Casa de Gobierno, hay un contraste en Asunción, en el deporte, porque Olimpia es el rey de copas, el equipo de fútbol de la gente rica, por decirlo. Y Cerro Porteño es el club del barrio obrero, la gente pobre, del lado del río Paraguay, que hay gente humilde, niñitas, chiquitos, la patita pelada, con la camiseta de Cerro Porteño. Particularmente me gusta Cerro Porteño, yo me traje en una camiseta. Contrastes de este país que es el Paraguay. Y muchas cosas, el que no conoce, uno nunca sabe. Son muy diferentes, cariñosos, sobre todo con la gente que los visita, gente de otros países. Algunas cositas, detalles bonitos del país machetero, le dicen. Bueno, para la pelota, antes era todo por vía aérea en el fútbol, en los goles. Eso es lo que puedo decir, algo así como una pincelada del Paraguay. Pájaro Campana, lo que escuchamos, es un título que es como emblemático del arpa. Está, a ver, vamos a ver por acá. Bueno, se conoce con el tema también de Pájaro Yogui, Solito, Aquí hay Pará, Piririta y La Saca, Malvita, Galopando, Esperanza, Caballito Andador. Hay varios títulos del arpa, con el arpa del folclore del Paraguay. Faltan 2 minutos para las 20 horas. ¿Qué viene ahora? Bueno, el país más chiquitito del continente, todos sabemos que es el Uruguay. Bueno, es para la pelota también. De ahí es origen, dicen que el tango es de origen uruguayo, que el mate es de origen uruguayo. Visten de celeste en el fútbol, reclamadores, recios, te vacunan antes en el fútbol a última hora, pero ahora como que ya eso, yo creo que ya le habrán encontrado la maña de definir un partido, los celestes. Ellos igual tienen su folclore. Y también el 2 de febrero de cada año es el carnaval. Y el candombe es algo como típico, como algo folclórico de este país chiquitito, que dice que es muy bonito, la Suiza de América, que hay que ir con una carreta de plata, porque dice que es muy caro el Uruguay. Alguien hace, no hace mucho, lo visitó. Así que vamos a escuchar una bella mujer que con el tiempo se fue al frente, pues se fue a Buenos Aires, pero quedó este título del candombe, algo de, del estilo de folclore de este país.

de Montevideo, Uruguay, la bella, bellos ojos tiene Natalia Oreiro, con algo folclórico de este país tan chiquitito, que es el Uruguay. Ahí estaba Río de la Plata. Bueno, a propósito de eso, tengo unos recuerditos también de este país. Mi fino papá me trajo una semejante bandera nacional del Uruguay. Me trajo una camiseta de Peñarol y otras cositas. Tengo recuerdos de que él me trajo de cuando fui a unos tours que hacían antes que en bus, y que tuve la oportunidad de recordarlo, la oportunidad de conocer este país. Así que los recuerditos que él me trajo están como sellos, hasta que me muera. Uno nunca sabe cuándo va a ser eso. Así que ahí estuvo esta bella mujer uruguaya. Antes que, bueno, ese día del, porque estuvimos silenciados como hace casi dos semanas, se cortó acá el sistema el 17 de septiembre. Antes que, bueno, ese día del, porque estuvimos silenciados como hace casi dos semanas, se cortó acá el sistema el 17 de septiembre de la mañana. Yo tenía pensado hacer algo diferente ese fin de semana, pero de esta música, de la música chilena, pero no se pudo. Así que usted que está escuchando este espacio, que no escuchó en ese silencio, un programa anterior, saqué al aire un título que tiene que ver con el carnaval también del país vecino, de por ahí por Salta, Jujuy, La Rioja. Es como parecido al carnaval tipo folclórico del norte de otro país. Así que esta mujer, que es de la capital del vecino país, sale al aire con este título. No es como parecido a lo que estamos escuchando, folclórico de latinoamericano, pero sí tiene similitudes.

Bueno, esto trata, este título se trata de una joven, bonita mujer del país vecino que se fija, po, se encapricha de un lugareño. Aparece por acá, creo que es de la provincia de Jujuy, del norte argentino. Títulos que tienen similitudes con el folclore de ellos, del norte. El carnaval. Marcela Morelo, de Buenos Aires, con este gran título bello, Corazón Salvaje. Bueno, después de cuatro títulos de lo latinoamericano, retomemos lo nuestro. Ellos también sufrieron el exilio, de otra manera. Igual estuvieron bastante tiempo fuera de nuestro país. Tienen un título, cuando ellos regresaron, de nombre Vuelvo. Pero el que usted va a escuchar es muy bonito porque habla de la amistad. Ellos vinieron a Chao también, como lo hicieron los Jaivas, como lo hizo Intigimán y como lo hizo yo con yo Vasconcelos, como lo otro estilo de música lo hicieron de cuando eran los Viking 5 de Coquimbo, la Sonora Palacio, después la Sonora Tommy Rey, de otro estilo de música. Mucha gente, bueno, porque fuimos también, el tiempo se portó bien en esa noche.

Inti Illimani, con ese gran título de 1977 de nombre Amigo. Candome para José, a propósito de los Viking 5, los Viking 5 lo llevaron a su estilo musical. Pero no lo echaron a perder, sí. Vamos a empezar a hilar fino acá de la música en el mundo que alguien por acá lo cambió a su estilo, pero un estilo así, una sonajera molestosa. Porque creo yo que hacer otros estilos, cuando es bueno no incomoda. Cuando es el latero, cuando es que no tiene sentido, ahí sí incomoda. Ya, la siguiente voz, bueno, su hijo estuvo acá en el encuentro folclórico hace años, pero no fue lo mismo, porque el papá es el papá nomás.

Bueno, hay un pequeño corte, una quebrada por sistema acá. A veces uno cuando busca los títulos acá, hay algunas páginas que salen directo, otras alguna demora, así que disculpe por así como un silencio unos dos minutos, pero debe saber que, o sea, la idea es que se lo explique. No fue un corte como los anteriores, es solamente algo del sistema. Alcancé a tipear Río Manzanares con Isabel y Ángel Parra. Ellos, este título es del folclore de Venezuela a propósito de Amalia Rosa. Estaba tipeando este título cuando me pasó este detalle. El siguiente título.

Bueno, los Jaivas no podían estar ausentes de este espacio neofolclórico en esta ocasión, y folclórico también, y folclórico latinoamericano. Mira, niñita, ahí está con su primer voz, el desaparecido el Cato Alquinta. Ellos vinieron a Chao, mucha gente lo fuimos a ver, el día también, la noche se portó bien, porque era de noche, mucha gente. Y ese humo igual molestoso, no va a empezar a hilar fino. Y todos sabíamos y esperamos a su baterista, Juanita Parra, hija de Claudio, el desaparecido Claudio Parra. A ver qué suerte tengo con este sistema para sacar a este trovador de, creo que es la novena región.

Decía el dúo Kelentarro, Manu Guzmán con el allá en La Pampa Argentina. También el primer que sale este título, no sé cuánto tiempo así que usted no lo escuchaba. Ese fue el sentido también de crear este espacio hasta ahora como en Marcha Blanca. A propósito de programas ya establecidos, recuerde mañana a partir de las 6 de la tarde, Algo Musical en Sintonía, hasta las 22 horas. Ahí nos reencontraremos. Ese espacio tiene muchos seguidores y me han dado a entender que ojalá siga en el tiempo. Eso todo depende de acá de la emisora. Bueno, vamos a cambiar al folclore, porque está el neofolclore que recién escuchamos y los títulos anteriores, está el folclore. Llega un conjunto de la zona central de nuestro país.

Este tiro tiene muchísimos años, es decir, como antiquísimo. Aquí hay un contraste de los integrantes. Tendrán que ser algunos parientes de diferentes edades. Jovencitas, jovencitos, gente adulta. Este era el conjunto Cucumén. No sé si le trajo algunos recuerdos, le llegó a la memoria el título Fuiste mi primer amor. Me quedan 25 minutos de programa. Me dice una amiga afuera del fuera del espacio, hace unos días, me dice: oye, Paulito, yo te estoy escuchando el otro día ese programa que está haciendo, dice que que está en pañales, que está recién está como saliendo al aire, Marcha Blanca, que tiene un nombre, le buscaste, que tiene música occidental, que es muy, muy bonito el título, a alguno le incomode. Bueno, yo subí la idea y quise sacar ese título de seleccionarlo como música de presentación y despedida de este espacio cada sábado. Me dice: oye, Paulito, ¿y cómo no has sacado a tu pariente?, me dice, en el programa folclórico. ¿Y cuál pariente? Tu pariente, tu tío Amador. De veras, le dije yo, pues ya me había olvidado. ¿Cómo no sacar a tu pariente si el folclore chilote? Hay varios, como decía hace un rato, varios estilos. Así que bueno, quiero ser diferente con mi tío Amador Cárdenas. Si están en sintonía las parientas acá al lado de la emisora, la tía Nina, la tía Ofe, el tío Jorge, el primo Javier, hijitas, señora, el tío Juan por ahí, el tío Luis, si están en sintonía escuchando este espacio, imagino que sí, porque ellos escuchan lo que hace su sobrino Pablito en esta emisora. Envío saludos el día domingo en el álbum musical En Sintonía, así que yo creo que ellos escuchan nuestra emisora. Así que usted que quiere escuchar este título así bien, como humorístico, bien sello, a ver qué suerte tengo con mi pariente, el tío Amador.

Me estoy riendo solo aquí adentro, recordar a mi tío Amador Cárdenas, porque tenía ese estilo. De más que alguien dijo, mira Pablo, de lo que se acuerda. Claro, tengo que acordar porque con nosotros, en mi tarque infancia, que se portó bien con nosotros en mi tarque infancia, empezar a hilar fino. Y no le tiemblen al hombre que es el animal mayor. A pocas palabras, a buen entendedor. Un gran título del conjunto Yauquil y director y creador de varios títulos musicales folclóricos de nuestra Isla Grande, mi tío Amador Cárdenas. Paredes. Cárdenas, bueno, tío. Por la parte de madre que se llama Cárdenas, de otros Cárdenas, pero es por el tema de los Paredes. Ahí estaba, ¿qué más quiere que te diga? Y con el tranca en la puerta todo lo descomponió. Un estilo así. Bien particular. No se habla así hoy en día, pero él habrá escuchado en alguna parte que así era el vocabulario. Es como para la risa, pero un gran título del conjunto Yauquil. Vamos a ir a otra parra. Ella, la mamá de los Parras y la de toda la de todos los Parras músicos. Ella se suicidó en 1967.

Violeta Parra, con el título Casamiento de Negros. Me quedan 15 minutos de programa. Tengo unos mensajitos por acá. De más que alguien que ha sido por el título de del hombre mayore. si este programa tiene sintonía, gracias por preferirlo. Es un colega por ahí, un gran amigo. Así que gracias, amiguito, por escuchar este espacio. Y además que el lunes, cuando nos reencontremos, vamos a hablar de esto. Es que me da risa porque el título es bien particular, del conjunto Yauquil. Decía, por los paredes, por la parte de madre. Llega algo como parecido al conjunto Cuncumén. Ellos tienen un gran título, yo creo que es como un himno a Valdivia, así como es Puerto Montt de los Iracundos, que se transformó en un himno, digo, de la capital regional, la regional de los Lagos. Este título es también fines de los 60, que tiene que ver con la ciudad de Valdivia, donde están los grandes médicos, los mejores médicos de nuestro país.

el conjunto Millaray con En Valdivia canta un gallo, y sobre la misma, el mismo conjunto con otro gran título, el bello título del folclore nacional.

Bueno, falta sacar mucha música todavía, y precisamente de este conjunto, del conjunto Millaray. Ahí estaba Del Cuero de una Naranja. Una auditora me pidió el siguiente título. Dice: oye, Pablito, tú que siempre hablas de los estudiantes de la Universidad de Concepción, cuatro bellas damas, cuatro jóvenes. Hay un título, dice Pablito, que habla de una bella mujer, me dice. Ah, yo tiene que ser El Cielito. Así que antes de despedirme, me quedan 10 minutos, quiero sacar al aire este, aunque reiterativo en ocasiones, este gran título, para que usted lo disfrute y recuerde mucho esta música. Insisto, esta música neofolclórica, folclórica y folclórica latinoamericana de otro tiempo no puede morir.

Nuevamente el conjunto Ancahual con el gran título El Cielito. El Cielito es un baile del folclore chilote y también de una bella mujer de nuestro querido Chiloé y de nuestro querido Achao también. Hola Cielito, oye Cielito. Ahí está el conjunto Ancahual. Y antes de despedirme, me estaba tipeando este título, esta voz. Así que vamos a ver cómo me da con el siguiente título ya por despedir el espacio.

Héctor Páez. Quería sacar este título hace un rato, pero tuve un inconveniente. El hijo visitó allá, estuvo en el encuentro folclórico de las islas hace años, y también en el periodo ferial, que hoy en día tiene un nombre, pero decía, a propósito que se habla el papá es el papá. Un sello de esta música, Héctor Páez con Las penas del minero. Bueno, antes de despedir, quiero mandar un caluroso saludo para una fiel auditora de este espacio, la señorita Emilia Vera, acá de nuestra ciudad, ahí cerca del cementerio católico. Esa área por ahí. Y todos quienes escuchan este espacio,